0: Dios te bendiga, siervo. Adelante.
1: Yo sé que usted se sabe este canto, dice.

Dios va a estar en ese fracaso. Dios va a estar en ese momento de dolor. Dios va a estar en ese negocio en todo tiempo. ¿Cuántos confían en las promesas de Dios y creen que no estamos solos? Dale un aplauso al Rey de Reyes y Señor de Señores.

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Si no fuera por él, ¿dónde estaríamos? 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Si no fuera por él, ¿qué sería de nosotros?

Dios va a estar en ese fracaso. Dios va a estar en ese momento de dolor. Dios va a estar en ese negocio en todo tiempo. ¿Cuántos confían en las promesas de Dios y creen que no estamos solos? Dale un aplauso al Rey de Reyes y Señor de Señores.

Dios va a estar en ese fracaso. Dios va a estar en ese momento de dolor. Dios va a estar en ese negocio en todo tiempo. ¿Cuántos confían en las promesas de Dios y creen que no estamos solos? Dale un aplauso al Rey de Reyes y Señor de Señores.

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fracaso, Dios va a estar en ese momento de dolor. Dios va a estar en ese negocio en todo tiempo. ¿Cuántos confían en las promesas de Dios y creen que no estamos solos? Dale un aplauso al Rey de Reyes y Señor de Señores.

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Dios va a estar en ese momento de dolor. Dios va a estar en ese negocio en todo tiempo. ¿Cuántos confían en las promesas de Dios y creen que no estamos solos? Dale un aplauso al Rey de Reyes y Señor de Señores.

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fracaso. Dios va a estar en ese momento de dolor. Dios va a estar en ese negocio en todo tiempo. ¿Cuántos confían en las promesas de Dios y creen que no estamos solos? Dale un aplauso al Rey de Reyes y Señor de Señores.

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1: Son las 8:28. Son las 8:28. Son las 8:28.
2: Yo sé que usted se sabe este canto.

ese fracaso, Dios va a estar en ese momento de dolor. Dios va a estar en ese negocio en todo tiempo. ¿Cuántos confían en las promesas de Dios y creen que no estamos solos? Dale un aplauso al Rey de Reyes y Señor de Señores.

muestra al rey Saúl como el hombre que descuidó la presencia de Dios, pero nos muestra al rey David como el hombre que amó la presencia de Dios, tanto que él hizo que el arca regresara. Mas antes que regresara a Israel, el arca estuvo en la casa de un hombre llamado Obed-Edom. Obed-Edom representa aquel que le da lugar a la presencia de Dios en su casa. La Biblia dice, 2 Samuel 6:12, que cuando el arca estuvo, prosperó todo. Y esta hora vamos a declarar una palabra sobre tu vida. Vamos a declarar esta palabra sobre tu vida en el nombre poderoso de Jesús, porque en este 2019 Dios te va a sorprender. Yo declaro en el nombre de Jesús que así

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rey Saúl como el hombre que descuidó la presencia de Dios, pero nos muestra al rey David como el hombre que amó la presencia de Dios, tanto que él hizo que el arca regresara. Mas antes que regresara a Israel, el arca estuvo en la casa de un hombre llamado Obed-edom. Obed-edom representa aquel que le da lugar a la presencia de Dios en su casa. La Biblia dice, 2 Samuel 6:12, que cuando el arca estuvo, prosperó todo. Y esta hora vamos a declarar una palabra sobre tu vida. Vamos a declarar esta palabra sobre tu vida en el nombre poderoso de Jesús, porque en este 2019 Dios te va a sorprender. 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Yo declaro en el nombre de Jesús que así

ese fracaso. Dios va a estar en ese momento de dolor. Dios va a estar en ese negocio en todo tiempo. ¿Cuántos confían en las promesas de Dios y creen que no estamos solos? Dale un aplauso al Rey de Reyes y Señor de Señores.

Dios va a estar en ese fracaso. Dios va a estar en ese momento de dolor. Dios va a estar en ese negocio en todo tiempo. ¿Cuántos confían en las promesas de Dios y creen que no estamos solos? Dale un aplauso al Rey de Reyes y Señor de Señores.

Dios va a estar en ese fracaso. Dios va a estar en ese momento de dolor. Dios va a estar en ese negocio en todo tiempo. ¿Cuántos confían en las promesas de Dios y creen que no estamos solos? Dale un aplauso al Rey de Reyes y Señor de Señores.

fracaso, Dios va a estar en ese momento de dolor. Dios va a estar en ese negocio en todo tiempo. ¿Cuántos confían en las promesas de Dios y creen que no estamos solos? Dale un aplauso al Rey de Reyes y Señor de Señores.

fracaso. Dios va a estar en ese momento de dolor. Dios va a estar en ese negocio en todo tiempo. ¿Cuántos confían en las promesas de Dios y creen que no estamos solos? Dale un aplauso al Rey de Reyes y Señor de Señores.

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1: Son las 8:36. Son las 8:36. Son las 8:36.

0: 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Si no fuera por Él, ¿dónde estaríamos? Solo imagínese. Si no fuera por Él, ¿qué sería de nosotros?
1: Son las 8:42.

¿Quién es el que vive? No se me va a responder con su mano así, mire, Cristo. ¿Quién es el que vive? A su nombre. Cuando quieren seguir adorando al Señor así de pie, vamos a seguir exaltando, adorando al Rey de Reyes, porque en esta mañana adore a Cristo con todas tus fuerzas, porque para el día de mañana, si Dios vendrá por usted y por mí, preparado, amada Cristo. Un canto bien hermoso dice: después de la tormenta viene la calma, viene la paz. ¿Se saben la letra de la alabanza? Como un canto conocido. Así que canto con

0: vez más, yo quiero escuchar la voz, todos, digan.
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0: Ahora danza, canta delante de Jehová. ¿Te atrascas a Javib cuando te va? No. Su Javib chaneo cuando tú. Porque la venida de Dios se está acercando. Las señales se están cumpliendo. Ahora preparémonos. Muchas veces solo nos preocupamos por tener tantas cosas en la tierra. Pero en la Biblia dice, no hagáis tesoro en la tierra, mejor hagáis tesoro en el cielo. Así que hermano, pronto nos iremos a esta tierra. Se va a quedar todo, todo, todo. Nos iremos allá con el Señor. Pero vale la pena para servir de Jatato Baral en la tierra. Porque cuando nosotros le servimos a Dios aquí, aquí contra el mar de Jatatuchilar. Por eso, ánimo. Ya es Jatatuchilar de Dios. Las preguntas, hermanos. Quizás yo no tengo tiempo en leer la palabra de Dios, pero hoy, Jatatuchilar de Dios, empezamos a hacerlo, pues. ¿Cabaná? Empezamos a leer, escondría la palabra de Dios. Alimentemos nuestro espíritu de la palabra de Dios. Muchas veces nos preocupamos más y la palabra de Dios. Amada iglesia, dice:
1: si sufrimos aquí.
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0: Bueno, sí que entonces ya hemos escuchado este bonito alabanza para que acun dos Getsemaní lleva como tema cuando pases por las aguas. Se titula este bonito alabanza que ya hemos escuchado entonces en esta hora de la mañanita. Bueno, así que entonces una bendecida hora de la mañanita y cada uno de ustedes de nuevamente pueblo de Dios y los que ya se encuentren de nuevamente en buena sintonía en esta hora de la mañanita de este día. Viernes, ajá, estamos en la fecha 21 de agosto del 2000. Bueno, del 2000. Del 2000. 26. Así que entonces ahí saluditos ahí cada uno de ustedes por nombre pueblo de Dios. Bueno, así que entonces ahí saluditos ahí cada uno de ustedes en esta hora de la mañanita. Bueno, ahí saluditos para nuestro hermano Leo López. Por acá nos dice, hola, buenos días, hermanita linda, bendiciones, ánimo para ti, Dios te bendiga siempre y me bendices. Con tres alabanzas, uno de Pedro Canil, te doy gracias, Señor, y uno de los herederos del reino, Saqueo, y uno de los herederos del reino, ¿cómo así? A ciego Bartimeo, amén, nos dice nuestro hermano Leo López. Por supuesto, mi hermano estará incluyendo su alabanza, ya que usted me ha sugerido en esta hora de la mañanita. Entonces, ahí saluditos para ti, para toda tu familia, mi hermano. Así que entonces, ahí le deseo un feliz día viernes para ti. Así que por acá escucharemos este bendecido alabanza por acá con Pedro Canil. Te doy gracias, Señor. Se titula este bendecido alabanza de muchísima bendición para bendecir la vida de nuestro hermano Leo López. De igual manera, para bendecirle sus vidas ahí cada uno de ustedes en esta hora de la mañanita. Escuchemos.
1: Es que la Biblia dice, Pablo dijo, date gracias a Dios en todo, porque esta es la voluntad de Dios. Amén. Amén. Vamos, unción, alabanza, dice Señor.

Buenas, ¿qué tal? Sí, sí, hemos escuchado este bendecido alabanza por acá con los herederos del reino y lleva como tema el ciego Bartimeo. Se titula este bonito alabanza que ya hemos escuchado. Bueno, esa sugerencia de nuestro hermano Leo López, y hemos bendecido la vida de él en esta hora de la mañanita. Así que entonces, por acá escucharemos este siguiente alabanza por acá. Conos y Gastro lleva como tema Azul de Justicia. Se titula este bonito alabanza, así que por acá les voy a dejar con este bendecido alabanza, ya que entonces ya estamos en la hora 9 de la mañanita, pasado los 44 minutos, hora de Guatemala. Así que entonces escuchemos este bendecido alabanza por acá.

Y Pilato preguntó: ¿A quién queréis que os suelte? ¿A Barrabás o a Jesús? ¿Qué pues haré de Jesús?

0: pero al tercer día resucitó. Hoy está sentado a la diestra del Dios Padre, intercediendo por ti y por mí. Hoy Él vive.
1: ¡Sí! ¡Él vive! ¡Sí! ¡Él vive!
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bendiga, siervo del Señor, líderes, consejeros, muchas bendiciones al cuerpo de oficialidad en general, a la congregación, que Dios les bendiga, al grupo de oración, 40 años. ¿Dónde está el grupo de oración? ¿Quiénes son los que conforman el grupo de oración? ¿Son pocos? Ah, están cocinando, ¿eh? Ya están preparando. ¿Cuántos tienen hambre? Hay unos que, ay, Dios mío, ya no aguantan el estómago, las tripas están sonando. Mayormente aquí por el occidente, el desayuno es a las 8 o 7 de la mañana. Pues a mí no me molesta tanto, nosotros venimos de la capital, nosotros ya tenemos una costumbre que nosotros desayunamos a las 10, 11 de la mañana. Entonces a mí no me molesta tanto, me imagino que ustedes están haciendo una gran lucha, hermanos. Pero dice la palabra de Dios que todo esfuerzo tiene su recompensa, amén. Bendigo al grupo de oración, ánimo hermanos, los felicito por este arduo trabajo, a seguir hacia adelante cada día más en la obra del Señor, a los ministerios que se encuentran de medio de nosotros. Escuchaba hermano predicador, Dios lo bendiga, siervo del Señor, que Dios lo bendiga y lo sigue usando de una manera tan especial, a las solistas, hermana Martina, a su querido esposo, siervo del Señor, que Dios lo bendiga, a hermana Candelaria, muchas bendiciones. Por ahí veo a mi hermana solista Gela, que Dios la bendiga, sierva del Señor, gusto enorme poderla saludar. Hay solistas, cantantes locales, que Dios bendiga a los medios de comunicación, Alfa y Omega, a emisora Kairos, que Dios bendiga a cada personal, a todos nuestros televidentes, oyentes, que Dios les bendiga. ¿Cuántos quieren escuchar palabra de Dios? Póngase de pie, por favor, abra sus sagradas escrituras en el libro de Apocalipsis, capítulo 2, versículo 1 en adelante. Cuando lo tenga, me confirma con un fuerte amén. Yo quisiera molestar al ministro de la masa si me pudieran acompañar con un fondo. Tal vez se podría, se lo agradecería con mucho corazón, se lo agradezco mucho, hermano. Cuando lo encuentra, me confirman con un fuerte amén. Así todos juntos leemos palabra de Dios. Libro de Apocalipsis, capítulo 2, versículo 1. Es el último libro, hermanos. No vaya a estar buscando por Salmos, ahí no lo va a encontrar. Es el último libro de la Biblia. ¿Ya lo encontraron? Libro de Apocalipsis, capítulo 2, versículo 1. Lo vamos a leer siempre bajo el

Padre, del Hijo y de su Santo Espíritu, y las Sagradas Escrituras dicen así. Escribe al ángel de la iglesia en Éfeso, el que tiene las siete estrellas en su diestra, el que anda en medio de los siete candeleros de oro, dice esto. Yo conozco tus obras y tu arduo trabajo y paciencia, y que no puedes soportar a los malos, y has probado a los que se dicen ser apóstoles y no lo son, y los has hallado mentirosos, y has sufrido y has tenido paciencia y has trabajado arduamente por amor de mi nombre y no has desmayado. Versículo 4. Pero tengo contra ti que has dejado tu primer amor. Recuerda, por tanto, de dónde has caído y arrepiéntete. Y haz las primeras obras, pues si no, vendré pronto a ti y quitaré tu candelero de su lugar, si no te hubieres arrepentido. Pero tienes esto, que aborrece las obras de los nicolaitas, las cuales yo también aborrezco. El que tiene oído, oiga lo que el Espíritu dice a las iglesias. Al que venciere le daré a comer del árbol de la vida, el cual está en medio del paraíso de Dios. Siéntese. El que tiene oídos, oiga lo que el Espíritu Santo habla a las iglesias. Pregunto, ¿cuántos tienen oídos aquí? ¿Cuántos tienen oídos aquí? ¿Cuántos escuchan? Decía un hermano en una ocasión, decía, hermana, yo ahora no escucho mucho, es que no me he bañado una semana, decía. Pero yo creo que aquí todos han bañado, todos escuchan bien, ¿me escuchan? Pregunto, ¿todos aquí entienden el castellano? Más por el área de Chilcastenango, cuando me llegan a invitar, siempre me hacen esa pregunta. Hermana, ¿cuánto usted predica en el dialecto? Me dicen. Es que aquí no entienden el castellano, me llegan a decir. Y yo siempre llego a explicar esto, porque en una ocasión me llegó a reprender un pastor y me dijo, si sos, en pocas palabras, de pueblo, vestís la indumentaria, y solo porque venís de la capital te crees y ya no hablas el dialecto, te avergonzás, me decía. Y yo le llegaba a decir, no es eso. Yo nací en la capital. Mis padres, mayormente, yo crecí a solo el castellano. Mis padres no se dirigen a mí hablando el dialecto, iglesia. Solo el castellano, y así crecí. Me está costando, estoy aprendiendo, pero me cuesta. Hay veces que yo me acerco a mi mamá y le digo, enséñame el dialecto. Yo también quiero predicar el dialecto. Hay veces me dice, repetí esta palabra, y yo lo repito, solo se burla de mí. Y me dice, ah, es que no te sale, no tenés el acento, me llega a decir. Pero sé que si Dios lo permite, en otra ocasión que nos lleguen a invitar a este lugar, vamos a poder hablar bien el dialecto. Escuche esto. Cada uno de estos mensajes a las siete iglesias contiene, número uno, que te envía el mensaje a saber Jesucristo. Número dos, condición espiritual de la iglesia, con palabras de alabanza y de reprensión. Número tres, aviso acerca de elementos malos dentro o fuera de la iglesia. Número cuatro, promesa para que las personas que permanezcan fieles. Y conclusión, si tienen oídos, que oigan lo que la palabra de Dios habla a las iglesias. Esta carta se le fue llegada a dar a la iglesia de Éfeso. Y a mí me llega, mire, a gustar tanto estas palabras, porque esta carta se le llega a una iglesia que predicaba la palabra de Dios. Esta carta, y el Espíritu Santo le llega a decir, hoy te vengo a hablar, iglesia de Éfeso, iglesia que predica, iglesia que habla la sana doctrina, iglesia que eran maestros, iglesia amada. Eran hombres y mujeres que estaban llenos de palabra. Eran personas que estaban llenos a base y tenían un fundamento grande a base de la palabra de Dios. Yo
conozco tus obras, decía el Espíritu Santo. Yo conozco tu trabajo. Yo sé que lo que tú haces día tras día, yo conozco tus obras, sé cómo realizas las cosas, yo conozco cómo me estás cantando hoy, yo conozco cómo me estás adorando, yo conozco tu corazón. Y la Biblia nos relata que la iglesia de Éfeso era una iglesia muy, muy delicada. La iglesia de Éfeso llegó a reprender a muchos falsos maestros, falsos profetas. Pero el versículo 4 dice: pero tengo algo en contra de ti, que has olvidado a tu primer amor. En lo personal, iglesia amada, me gusta mucho escuchar las prédicas del difunto siervo del Señor Julio Elías. Y en una ocasión él llegaba a decir estas palabras que son muy ciertas. No estoy en contra de la doctrina. Qué bueno que hay doctrina en las iglesias. Qué bueno que traten de hablar la santidad, pero no solo es hablarla, es vivir en santidad. Él llegaba a contar una anécdota en aquella ocasión. Y me llega a sorprender cómo es que este siervo llegaba a involucrarse tanto. Y él llegaba a decir: hoy nos fijamos en la vestimenta, hoy nos fijamos en cómo habla, hoy nos fijamos en cómo se viste, en cómo habla, en cómo canta, pero no sabemos cómo estamos realmente delante de Dios. Yo conozco tus obras, yo sé que tú cantas, yo sé que tú sirves, yo sé que tú oras, pero lastimosamente el amor hacia Dios ha acabado. Venimos delante de Dios, nos acercamos a su presencia, cantamos, nos deleitamos en la presencia de Dios, pero allá afuera, ¿qué pasa? Aquí vienes a hablar nueva lengua, sí, qué bueno. Pero estando allá afuera, ¿tienes el mismo gozo? Aquí vienes a deleitarte y lloras y danzas. Pero estando allá con tus vecinos, ¿les predicas? ¿Das un buen testimonio? Hay hermanos, y yo conozco, yo los felicito, que son activos en la casa de Dios. Donde quieran están en la cocina, luego están en la limpieza del templo, luego les gusta trabajar. Pero lastimosamente llegan a decir: para que vean mi trabajo. Hay personas que les gusta trabajar para que lo feliciten. Hay personas: yo hago esto, yo hago lo otro, pastor, a mí, yo estoy disponible, para que quieran que le digan: hermana, qué bonito trabajo. Pero saben, la realidad es esta, que cuando tú trabajas de corazón, nadie se te va a acercar a decirte: seguí adelante, hermana, seguí adelante, guachalán. Entonces, cuando la persona llega a ver que no, mire, no hay halagos, no hay felicitaciones, ya no voy a trabajar, ya no voy a servir, porque el pastor ni cuenta se da de mi trabajo. Y la misma palabra en Mateo en 24:12 llega a decir que por haberse aumentado la maldad, el amor de muchos se enfriará. Y muchos pueden, mire, la casa de Dios se puede llenar, mas no todos están despiertos espirituales. La casa de Dios, ay Dios mío, cantando la sierva, gran presencia, y muchos durmiendo. No aparentes algo que no eres. Están ministrando y otras viendo.
¿qué va a pasar a mi alrededor? Por eso es que el mensaje llegaba a la iglesia y le decía: Éfeso, son hombres llenos de palabra. Aquí todos somos conocedores de Dios. Aquí tenemos palabra, iglesia. Aquí se nos ha predicado, o no se predica, hasta ahorita se está predicando. Nosotros tenemos el entendimiento, el conocimiento de esta palabra. Imagínense, son 365 días al año. Yo no sé cuántos días a la semana hacen servicio aquí, pero imagínense que usted en su casa está haciendo su limpieza, pone una prédica. Imagínese que todos los días usted escuche prédicas. ¡Ah, Dios mío! ¿Cuántas prédicas al año? 365 prédicas. Pero peor está la hermana cuando finaliza el año.

¿De verdad? 300, mire, si mucho que usted escuche 200 prédicas al año, pues. ¿Qué ha pasado con esas 200 prédicas? Entonces, Dios del Espíritu Santo le llegaba a decir a Éfeso: Éfeso, sí, yo conozco que tú trabajas, yo conozco que tú oras a medianoche, yo conozco que tú oras por las necesidades, yo conozco que tú velas por aquellos que están en los Estados Unidos, emigrantes, yo conozco que tú intercedes por aquellos que están perdidos en los vicios, yo conozco que tú intercedes por todos los ministerios. Pero el Espíritu Santo en ti ya está apagado. Conozco que velas por diversas necesidades, pero en tu vida ya no hay unción. En la Biblia, en el libro de Jueces, nos llega a hablar de un joven nazareo, la cual ha sido llamado Sansón. La palabra de Dios nos relata que este hombre, era fuerte, era grande. Tenía un cabello muy largo. Y que llegaba a derrotar a miles de filisteos. Y que su fuerza venía de su cabello. Es una teoría, porque la fuerza venía de parte de Dios, porque la presencia habitaba en Sansón. Sansón era, yo me imagino que en aquel entonces Sansón era un hombre famoso. Yo me imagino que iba pasando y todos se le quedaban viendo. ¡Ahí viene Sansón, el que nos ha librado en mano de los filisteos! Yo me imagino que Sansón, se creía el gran hombre. Yo tengo fuerza, ¿quién se va a meter conmigo? Como muchos dicen, conmigo nadie se mete, porque ahí va a haber. Aunque todo chiquito el hermano, pero bien que se cree. Entonces yo me imagino que Sansón era un hombre reconocido en aquel entonces. Pero llegó un momento donde se llegó a descuidar la relación con Dios. Se llegó a enamorar. Dalila le empezó a meter y decime de dónde viene tu fuerza. De dónde viene la fuerza que tú tienes. Decime, si tanto me amas, ¿por qué no me lo dices? Llegó Sansón y le dijo: bueno, para que no te alejes de mí, mi fuerza viene de mi cabello. Y me impacta bastante esta palabra. Cuando Dalila duerme a Sansón y le corta el cabello, le llega a gritar esas palabras y llega a decir: Sansón, despiértate y levántate, porque los filisteos vienen. Sansón en su ignorancia se levanta y dice: los voy a destruir como lo he hecho siempre. Los voy a derrotar como lo he hecho siempre. Voy a terminar con los filisteos como siempre los he derrotado. Pero había algo. La presencia de Dios ya no estaba en Sansón. La presencia de Dios ya no habitaba. Imagínese esto. Siendo Sansón un hombre que derrotó a filisteos, sus propios enemigos le quitaron los ojos y lo agarraron como burla. ¿Por qué? Porque la presencia de Dios no estaba con él. 40 años. En lo personal, para mí es demasiado. Yo 4 años llevo en el ministerio. No es nada comparación de 40 años. Pero ahora te pregunto, ¿cómo has iniciado? ¿Estás ahorita igual? Seamos sinceros. Nosotros iniciamos en lleno. Papá, te voy a servir. Papá, te voy a buscar. Promesa tras promesa. Te voy a seguir hasta el final. Te voy a buscar hasta el final. Mire, iniciamos con una presencia que al pasando los años, la unción se va bajando.
¿Dónde está tu amor?, dice Dios. ¿Estás sirviendo con el mismo amor? ¿Estás sirviendo con el mismo amor a papá? Yo sé que aquí hay mujeres llenas de la presencia de Dios. Sé que hay hombres, mire, siervos de Dios. Que predican bonito, cantan bonito. Pero la presencia de Dios habita en tu vida. Esta es la pregunta. Yo puedo ir de lugar en lugar predicando y predicando a diversas congregaciones en diferentes lugares. Puedo llegar a predicar. La pregunta es, ¿la presencia de Dios sigue estando conmigo? Y me llega a impactar, mire cómo es Dios, porque primero a la iglesia de Éfeso los anima. Yo conozco tus obras, mami, papito, yo conozco tus obras. Los halaga. Sé que eres un hombre de bien. Sé que eres un hombre que tienes paciencia. Sé que eres un hombre que tienes, mire, autoridad. Y has desafiado a aquellos maestros, profetas que se han llegado haciendo pasar por mí. El problema está que te has olvidado de mi presencia. El problema está que te has olvidado en que la presencia de Dios esté en este lugar. Pero bien estos versículos, escucha esto. Recuerda, escuche, recuerda. Por tanto, de dónde has caído y arrepiéntete ya las primeras obras. Pues si no, vendré pronto a ti y quitaré tu calendero de su lugar si no te hubieres arrepentido. Aquí viene una alerta grande para nosotros, iglesia. En pocas palabras, el Espíritu Santo nos llega a hablar y nos llega a decir: si has caído, sientes que el Espíritu Santo no está en ti, sientes que hay un vacío en tu vida, sientes que ya no tienes la misma unción, sientes que estás alejado de la presencia de Dios, es tiempo a que andes en las sendas antiguas antes de que quites sobre ti el talento y el ministerio. Hermanas, que yo no tengo talento. Bien, ¿quién dijo que no? Hermanas, que Dios no me usa. ¿Quién dijo que no? Todos en este lugar no hemos sido llamados para lo mismo. Acá hay predicadores, acá hay oradores, acá hay profetizas, acá hay oradores, mire, hay oradores, aquí hay mujeres con dones de discernimiento, acá hay mujeres con don de hablar nuevas lenguas, acá hay mujeres con don de interpretación de lenguas, acá hay mujeres con don de sueños. ¿Cómo que? Es que Dios no me usa. Apresúrate, rápido, Chanín. Si has fallado, sientes que ya no estás igual, apúrate, dice Dios. Apresura tus pasos, estás a tiempo. Antes que la gracia y la misericordia se acabe sobre tu vida. En la Biblia de Salmos nos habla, y esta es la ley, escuche esto. Porque hay muchos que dicen: ay, es que la Biblia dice que 70 años vivirá el ser humano sobre la tierra, y si muy fuerte, muy saludable, muy cuidado está el hombre, 80 años. Perdóname, pero no. Esto era la ley humana, el gobierno humano. Esas palabras se dijeron cuando estábamos en la ley del gobierno o la ley humana. Hoy estamos en la actualidad, en el tiempo que vivimos por gracia. Entonces yo no tengo garantizado si voy a llegar a los 80 años. Yo llego a hablar con mi mamá y le llego a decir: ay, Dios mío,
Yo regreso a veces a mi casa con dolor, mire, de cuerpo, dolor de cabeza, dolor de, mire, pies, dolor de canillas, dolor de espalda. Y llego a decir, mamá, Dios mío, yo no voy a llegar ni a los 50. Si de verdad, si de todos los dolores me llego a que... Me decía un joven en una ocasión, hermana Juanita, yo estoy orgulloso, me decía. ¿De verdad? ¿Por qué? Porque a la edad que yo tengo, llegué a lograr algo que mi abuelo no logró a mi edad que yo tengo ahorita. De verdad, yo me imaginaba una casa, un carro. ¿Qué logró, hermano? Dolores, me dijo. De verdad, en la actualidad de todo, yo, bueno, lo personal, mi mamá llega a decir, es que tú sos muy delicado. Todo te hace mal. Y por eso una ocasión la hermana me decía, ay, hermana, usted no come, hermana, está bien delgada. Dios mío, bien chiquita, hasta usted no creció, me decía. Y yo le llegaba a decir, yo sí como, pero es muy poco lo que yo como. Y decía, de verdad. Pero vamos a esto. De que si hoy en día estamos viviendo es por gracia. ¿Qué será de ti? ¿Qué será de mí el día de mañana? ¿Te has puesto a pensar esto? Yo tengo planes para el día de mañana. Le cuento esto, el día de mañana yo estaré celebrando mi cuarto aniversario por el área de aquí de Momocenango. Esto es un... Yo tengo mis planes, yo emocionada estoy. 4 años. Yo estoy emocionada, esos son mis planes. Yo llego a decir, mañana tengo que hacer esto, mañana tengo que hacer lo otro, mañana tengo que levantarme temprano, mañana tengo que ir a hacer unas compras. Esos son mis planes. ¿Será que voy a tener la oportunidad? Yo llego a meditar en muchas ocasiones de camino, de madrugada. Y llegando a un lugar, yo llego a decir, papá, tú has sido fiel. ¿Sabe por qué? Mientras usted y yo tenemos la oportunidad de estar sentaditos en esta silla, hay muchos que en este preciso momento están teniendo un accidente, los están velando, los están enterrando. ¿Sabes qué será de ti el día de mañana? Dios mío, si planes tenemos para diciembre, hasta el otro año tenemos planes todavía. Pero ni sabemos qué será de mí dentro de unas horas. Entonces, ahí es donde el Espíritu Santo dice, apresura tus pasos, mija. No es tiempo a que sigas igual. Mujeres que iniciaron bajo la presencia de Dios, ¿dónde ha quedado eso? Mujeres que dijeron, papá, te voy a servir a pesar de lo que venga. ¿Dónde ha quedado eso si con un dolor de cabeza no ya nos vamos a la iglesia? Venga lo que venga, pase lo que pase, yo te voy a servir hasta el final, papito. Viene lluvia, es que está lloviendo, ya no me voy a mojar. ¿Dónde ha quedado el amor a Dios? Daba un ejemplo. En una ocasión yo veía un video por las redes sociales. Era una pareja la cual la mamá de la muchacha llega a poner esto en una descripción del video. Llegaba a decir, yo pensé que ya no iba a venir, porque mire, ay, Dios mío, relámpagos, estaba tronando ese día. Y el novio venía corriendo para llegar a visitar a la novia. Y es un amor terrenal, escuche esto. Es un amor terrenal donde hacemos lo que sea. Decía un joven, yo voy hasta el más infinito, más allá, por ir a ver a mi amada. Nosotros vivimos a 5 minutos de la iglesia con un dolor de cabeza. ¿Qué? Ya no vamos, hermano. Seamos sinceros, ya no vamos. A mí me ha pasado.
mi casa y empieza a llover, yo llego a decir de mi casa a mi congregación donde yo persevero, está 15 minutos, yo llego a decir, Dios, si no encuentro el tuk-tuk, me voy a mojar, mejor no me voy. Y muchas veces yo le soy sincera. Yo no le vengo a mentir, le voy a decir, es que yo estoy 24/7 en la casa de Dios. Mentira. Hay veces que yo llego a decir, hoy no voy a ir. Pero rápidamente el Espíritu Santo viene y me dice, Juanita, ¿cuáles fueron tus promesas al inicio del ministerio? ¿Qué fue lo que prometiste? Saber, ya se me olvidó, dije yo. Pero a mí no, me dijo el Espíritu Santo. Recuerda que sobre toda cosa, lo que haces no es por agradar al pastor, al líder, al ser humano. Es para que tu nombre esté escrito en el libro de la vida. Yo puedo trabajar y puedo agradar al pastor. Y el pastor, mire, puede estar contento conmigo. Pero si en aquel día papá me dice, Juanita, yo no te conozco, no sé quién eres, no sé de dónde vienes, ¿de qué me va a servir? Por eso es que su palabra lo llega a decir. Pero tienes esto que aborrece las obras de los nicolaitas, las cuales yo también aborrezco. El que tiene oído, oiga lo que el Espíritu Santo dice a las iglesias. Escuche esto. Al que venciere, le daré a comer del árbol de la vida, el cual está en medio del paraíso de Dios. Está bien que haya doctrina, pero vive bajo la doctrina. Yo me alegro por el pastor, de verdad. El día de ayer que yo me comunicaba con hermana, se me fue su nombre, hermano, Verónica. Ella me llegaba a decir, hermana Juanita, por favor, la queremos antes. Porque el pastor es estricto, yo lo felicito, de verdad. Porque si no es así, de verdad los ministerios nunca nos vamos a avivar. De verdad. Si no es así, los ministerios nos acomodamos. Yo le llegaba, se llaman a Verónica, 10 minutos antes, pero vamos a estar. Vamos a tratar de la manera. Cabal, a las 8:50 estábamos llegando donde nos mandaba la ubicación. El problema es de que hermana Verónica me quería llevar en su casa. De plano me quería invitar un cafecito. Pero luego se recordó que había ayuno y me dijo, ay, hermana, perdone, ahí donde usted está en mi casa, tiene que subir más, me dijo. De verdad, yo los felicito, pastores, que haya doctrina, sean estrictos, pero vivan bajo la santidad. Lo decía por lo que el difunto siervo del Señor contaba en aquel entonces. Él llegaba a decir, llegamos en una actividad en la ciudad capital. Como íbamos a armar, decía él, yo andaba con mi pantalón de lona, una playera, decía él. Se le acerca el pastor y le dice, siervo, ¿qué vestimenta trae usted? Un siervo debe de cargar saco, corbata. Mire, en aquel entonces el siervo llega a decir, hermano pastor, sí, pero no ha iniciado el servicio. Si se arruina o se explota una llanta del carro, ni modo que con saco y corbata me voy a meter debajo del carro, llegaba a decir él. Ya cuando llega la hora del servicio, ahora nos vamos a bañar, nos vamos a trajear, no se preocupe. El pastor no se quedó satisfecho. Inició el servicio. Ni dieron tiempo a ministrar alabanza, le tocaba la prédica, le dieron a otro la prédica. Él estaba sentado ahí viendo y dice que toda la prédica fue tirado para él. Vino él, dice, y llegó a decir, bueno, si no valoran el ministerio, está bien. Pero para yo poder estar aquí, yo trabajé y me esforcé, y para que hagan esto no es justo. Le dijo a los muchachos, guarden todo, nos vamos. El pastor se le acerca y le dice, hermano, pero si todavía falta noche. Ay, mire usted, perdóneme, usted es santo, yo soy pecador, llegaba a decir él.
Cuidado, lo vaya a manchar. Él llegaba a escuchar. Llegó a estar en la misma colonia, solo que en diferente cuadra con otro pastor. Y el pastor dice que le llegaba a decir: ya no llegaste con aquel pastor, no. 2 semanas que tú te fuiste. Pegó a su esposa y su esposa abortó. Y se metió con una diaconisa. ¿Dónde quedó la santidad? ¿Se da cuenta? ¿Dónde queda la santidad? Hay pastores que son estrictos. ¡Ah, Dios mío! Pero no viven bajo santidad. Está bien que yo cargue mi corte, Dios mío. Está, mire, que esté arrastrando a mi corte, pero sea bien chismosa. Entonces, ¿qué estamos haciendo? ¿Se da cuenta? ¡Ay, es que en la casa de Dios! Dios le bendiga, pastor. Ay, Dios mío, hay hermanos que de verdad a mí me da pena ver hermanos así. No en el decir que me da pena, vergüenza, sino que me da lástima. Hermana Juanita, ¡ah, qué gusto verla, hermana Juanita! Llegando a su casa, ¿viste a la hermana Juanita? ¡Qué creída es esa señora! A ver qué señora a veces me tratan a mí. ¿Dónde queda la santidad? Si en la casa de Dios, Dios le bendiga, hermano, Dios le bendiga, hermana, qué gusto ver. Pero estando en casa, a todos están criticando, hasta de viejo tratan al pastor. ¿De verdad? Entonces, ¿dónde queda la santidad? Yo me llegué a asombrar tanto en mi propia congregación, en mi propia familia espiritual. Yo, sinceramente, yo veía mujeres que cuando llegaban a cantar los coros, ay, Dios mío, cómo cantan esas hermanas, cantan bonito, qué presencia. Y muchas veces cuando llego a mi congregación se acercan: hermana Juanita, me abrazan, me dan besos, qué gusto que ya vino, qué bueno que los trajo con bendición. No lo miren, no me llegaran de mis propios oídos. Yo llegué a escuchar que estas mujeres, que llegaban a abrazarme, que hermana Juanita llegara así, que hermana Juanita disfrute su ministerio, que ese ministerio va a fracasar. Que ese ministerio solo es copia. Y ese ministerio nunca va a prosperar, llegaron a decir. Mi propia familia espiritual, que cuando pasan al altar, que aquí está la presencia, que acá hay una, mire, hay una presencia tan grande. La presencia de Dios nunca se mueve en corazones sucios. Hablar bonito puede, sí. Hablar bonito cualquiera puede. Predicar cualquiera puede. Ahorita, mire, hablando lo que es, usted se mete en un estudio teológicamente, ya sabe predicar. Que usted se meta en un estudio de ciencia teológicamente, palabra de Dios, usted ya se sabe la palabra, mire todo lo que dice la Biblia. Pero ¿de qué me sirve a mí saber la Biblia de pasta a pasta cuando no la vivo? Escuche esto, iglesia, esto no se trata de saber, se trata de hacer. Esto no se trata de saber, se trata de vivir. Hermana, oradores, yo sé que van a llegar momentos donde van a tener que llegar a orar por enfermos, pero para ver la obra tienes que vivir en santidad. Es que Dios no trabaja en corazones que están manchados de pecado. Hermana Juanita, es que aquí no hay nadie santo. ¿Quién dice que no? La palabra santo en el hebreo llega a decir apartado del mal, apartado del pecado. Me da tanta gracia porque hay personas que dicen: es que aquí no hay ningún santo, aquí nadie es perfecto. Y cómo cantan cuando los santos marchan ya hasta la patria celestial. Señor, yo quiero estar allá. ¿Quién va a estar allá?
Le pregunto, ¿quiénes van a estar allá? En pocas palabras, los santos. Esto se trata de que tú te sujetes bajo la presencia de Dios. No simplemente ser llamada oradora, no simplemente ser llamada predicadora, debo de estar sujetada. Ah, que a través de mi oración Satanás tiemble. Que a través de mi clamor los demonios huyen. En una ocasión yo he llegado a escuchar muchos testimonios, tal vez usted ya llegó a escuchar también. Un pastor llegaba a decir, nos llamaron a nosotros para ir a liberar un demonio. Había un hombre, un joven que estaba muy endemoniado y llevaba semanas así. Me dijeron, pastor, ¿nos acompaña? Está bien, dije yo. Pero delante de mí había otro pastor. El pobre muchacho amarrado en un poste. Y el pastor se le acerca y mira y empezó, ¿qué demonio te vas ahora? Dice que el demonio, pobrecito el pastor, que a patadas lo sacó, dice. Se levantó el demonio y le dijo, pastor, ¿qué me vas a venir a hablar tú a mí? Escucha esto, él llegaba, este pastor llegaba a contar, el demonio se le acerca al pastor y le dice, pastor, ¿me vas a venir tú a quitar de este lugar si yo vivo en tu casa? Si yo habito en tu casa. Pero si yo oro, es que no se trata simplemente de orar, se trata de que tú hagas la voluntad de Dios. Orar cualquiera. Si yo sé que ahorita decimos, hermano, vamos a orar una hora, yo sé que lo hacemos, yo sé que lo logramos, pero no todas las oraciones serán escuchadas por Dios. Yo sé que todas las oraciones que están en este lugar, no todos van a tener frutos, ni van a tener obras. Se trata de que tú vivas bajo la presencia de Dios. Ponte de pie. Nos dieron 45 minutos. Ya nos hemos pasado un minuto más. Espero me perdone, hermana. Póngase de pie. Por haberse aumentado la maldad, el amor de muchos se enfriará. Tristemente, el pecado no solo habita allá afuera, el pecado está habitando en este lugar. Concéntrate en la presencia de Dios y dile, papá, yo quiero vivir bajo tu voluntad. Empieza a hablar con el Espíritu Santo.

0: cómo tú me has levantado. Si me he llegado a olvidar de dónde tú me has sacado. Si me he llegado a olvidar de las promesas que un día te hice. Ayúdame a levantarme una vez más y le habla.
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Bueno, así que entonces ya hemos escuchado este bonito alabanza por acá con nuestra hermana solista Juana Glinti, junto a nuestro hermano cantante Domingo Fernando, lleva como tema Yo Dejo al Mundo. Se titula este bonito alabanza que ya hemos escuchado en esta hora de la mañanita. Entonces, así que por acá escucharemos este siguiente alabanza por acá con Estrellita y Marisol. Lleva como tema que nos podrá separar del amor y de Cristo. Se titula este bonito alabanza. Sigue por acá. Les voy a dejar con estos bendecidos alabanzas de bendición para bendecirles sus vidas. Ahí cada uno de ustedes, entonces, hermanos y hermanas. Así que por acá escucharemos este bonito alabanza.

Bueno, sí, entonces ya hemos escuchado este bonito alabanza por acá con Dua Salim y Eva como Timba. Qué amor y tan grande se titula este bonito alabanza que ya hemos escuchado. Entonces, buenos saluditos para Nishmano Origino Gómez. Hola, Sarita, saluditos. ¿Qué tal? ¿Cómo estás? En este día viernes, tres temas cambiaste mi corazón, Alex Urdo y Silos Benich. Contigo, Funky, porfa, Sarita, nos dice mi hermano Regino Gómez, claro que sí, mi hermano. ¿Cómo están? De gusto, voy a estar incluyendo su alabanza, ya que tú me has sugerido, mi hermano, saluditos para ti. Feliz día viernes para ti, mi hermano Regino. Así que entonces escuchemos este bonito alabanza con Alex Urdo, cambiaste mi corazón.

Bueno, sí, entonces ya hemos escuchado este bonito el avance por acá. Ya hemos escuchado este bonito el avance por acá con Funky contigo. A esa sugerencia de nuestro hermano Origino, hemos bendecido a la vida de él en esta hora de la mañanita. Bueno, por acá nos dice él, muchas gracias Sarita por los temas, muy amable. Yo aquí siempre en sintonía, aunque modo silencio, pero aquí al 100, pues mi Sarita nos dice. Bueno, así que entonces, ahí saluditos para ti, mi hermano Origino. Bueno, así que entonces, por acá, escucharemos este siguiente alabanza por acá. Con Agustín Amador, lleva como tema Dios existe. Se titula este bendecido alabanza. Por acá escucharemos estos bendecidos alabanzas.

0: Buenas, siguiendo un
1: seas.
0: Estoy incluyendo estos bonitos alabanzas y hemos escuchado este bonito alabanza por acá con Katy Mazariegos. Lleva como tema desde aquí, desde que te conocí. Se titula este bonito alabanza que ya hemos escuchado. Así que por acá escucharemos este. Siguiente alabanza por acá con Jacinta Macario. Lleva como tema. Brújula, se titula este bendecido alabanza. Así que entonces, estamos en la hora 2 del mediodía, pasado los 8 minutos.

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escuchó este bonito alabanza por acá con que te mostraré y va como tema Aleluya. Se titula este bonito alabanza que ya hemos escuchado así que por acá. Tenemos este bonito alabanza con Generación 12. Vuelvo a casa y seguidamente viene lo que es la programación de alabanzas de cuerdas, alabanzas de avivamiento.

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0: justos se alegran en ti, Dios. Los redimidos te cantan esta noche. Los redimidos de Jehová levantan canción de amor con gritos de júbilo.
1: Sé que usted se sabe este canto, dice.

Dios va a estar en ese momento de dolor. Dios va a estar en ese negocio en todo tiempo. ¿Cuántos confían en las promesas de Dios y creen que no estamos solos? Dale un aplauso al Rey de Reyes y Señor de Señores.

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1: 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En lugares de delicados pastos, me hará descansar.

0: sensible, no siente, tiene un corazón duro, tiene un corazón de piedra, no tiene sentimientos. Eso piensan muchas mujeres de sus esposos. Y lo que pasa es que no entienden su compostura. Fueron creados diferentes el uno del otro. Se dice que la mujer habla en códigos y el hombre habla informando con información. Ella se expresa con el lenguaje de las emociones y él se expresa con el lenguaje de los hechos, de las acciones. Las emociones son las que hablan para ella, ella habla con ello, y los hechos son los que hablan en el caso de él. Diferente forma de hablar. Ella comparte lo que siente. Ella se siente de una manera, se siente de esta otra manera. Y muchas veces esos conceptos no se entienden y comienza a chocar el uno con el otro. Entonces tenemos que aprender a hablar el lenguaje de lo que son los sentimientos, las emociones. Y la mujer tiene que aprender a hablar el lenguaje de lo que es el razonamiento, de lo que es el sentido común. Tienen que aprender ese lenguaje. ¿Por qué razón? Porque de otra manera van a chocar y va a haber problemas. Muchas veces, por ejemplo, la mujer se expresa emocionalmente y ella se está arreglando y de repente le dice al hombre, oyes, ¿cómo me veo? ¿Cómo se me ve esta ropa? ¿Cómo me veo de esta manera? Y en verdad lo que está preguntando no es cómo me veo, sino que tiene necesidad de afirmación, de amor, de cariño, de estímulo, de romance, de que se le diga, te ves hermosa, te ves linda, te ves preciosa, te ves especial. Pero el hombre, oh, te ves bien. La deja ahí como si nada. Ella se detalló, se arregló, se acomodó y se puso bien linda. ¿Cómo me veo? Y quiere que el hombre venga y la chulie y le diga, qué bonita, qué hermosa. Oye, soy, te miras tan especial. Pero el hombre, oh, te miras bien, vamos. Parece que no le importa. Dice, y no le importa a este hombre cómo me veo. ¿Para qué me arreglo? ¿Para qué me pongo? ¿Para qué me hago? ¿Para qué me cuido?
1: La esperanza que se demora es tormento del corazón, pero árbol de vida es el deseo cumplido. Proverbios 13:12.

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Jehová escucha mi oración y llega a ti mi clamor, no esconde mi tu rostro en el día de mi angustia. Inclíname tu oído, apresúrate, responde el día que te invocaré. Gloria al Señor, aleluya. Qué linda copiar la lectura de la palabra de Dios en esta tarde. Jehová escucha mi oración. 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Capan que la marcha, vuestro presencia, Señor Jesucristo. 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Y Dios, copan extender su mano de poder. Obra milagra para vida. Por ese momento, haré la lectura de la palabra de Dios ya en esta tarde. Ya es la lectura para iniciar este programa. Quisquan invitar, para invitar en esta tarde. 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
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Capan que la marcha, mucho presencia de Dios en esta tarde. Los que está escuchando, los que está viendo, bendiciones en esta tarde. Y la lectura de la palabra de Dios. Y chanim que la invitación, chihue. 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Ya que capan orar, cheri momento. Capan orar, pues el programa, capan seguir adelante. Y también cuiri patrocinador del programa. 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Y que topnik chewe programa, pedican colaborar. Bendiciones, hermanos y hermanas. 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Catam, primeramente, catá la dirección de Dios. Catá ayuda de Dios con este programa. Y también cuiri patrocinadores del programa. 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Cachapéri, Señor. Va a clamar nuestra presencia, Señor Jesucristo. Capan orar, gloria al Señor. 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Quisca invitar hermana, hermana. 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Y chanim ya can clamar un momento a la presencia de nuestro Padre Celestial. Cachaper Dios en esta tarde. Gracias, Padre. Gracias, Hijo, Espíritu Santo. 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Otra semana, otro día más, Señor. 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Otra día, otra semana más, Señor. 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Otra noche, Padre. Otra noche, Espíritu Santo. Se va a ver,

0: 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Para la usar, para la ministrar en mi vida, Padre. Para la usar. Para la llenar mi vida con tu poder, tu presencia. 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Aiutami, Spirito Santo. Espíritu de Dios. Con todo el agua de Mancolic, papá. Con todo el agua de Mancolic en esta tarde.
1: Ayúdanos, Señor.
0: Señor. Otra semana, otro día más que el chico de programa, papá. Ahora voy a ir al programa radial. Que el checa al aire. Mensaje de amor y de esperanza. Que voy a programar, papá. Que el checa la emisora Sol de Justicia, papá. Va a la bendición, Señor. Che plato que arriba.

la vida, mi hermano patrocinador del programa. Chila la vida, mi hermano Alfredo Rincón y que los ángeles. Chiera capla puile cojola. A toda su familia. Chitola chito rico el programa, papá. Provida espiritual. Provida material, papá, su trabajo. Seguirla para guardar para el lugar, Señor mío. Señor, y se para guardar. Se la promesa para no que la paz. Se la topa de cuyón, se va para guardar. Que contra va a culguar al cobra predicar. Por mí le reprende que van a predicar. Por ver el reprende como el anunciar tu palabra, Padre. Señor, está para la luz. 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Tinquilche que la emisora estén en la fortaleza, ni más papá. 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
1: Ayúdanos, Señor.
0: 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Amén, papá. Amén. Gloria a Dios, aleluya. 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Escolí que en sintonía el programa. 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Ya que te canto para la gloria, Señor. Capaz de escuchar alabanza a la presencia de nuestro Padre Celestial. 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Escolí que en sintonía el programa. 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Dios va a bendecir en esta tarde. Ya que acaban de escuchar canto para la gloria del Señor. Si yo mandaré los cantos, es un mensaje. Pues alabanza los cantos que acaban de escuchar. 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Que va a meditar los cantos, los alabanza. 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Van a escuchar y preciosos canto para la gloria del Señor en esta tarde, gloria al Señor. Por ese momento, que pejo, con bendición, pricasle mal, oyentes, hermanos, gloria al Señor. En esta tarde, gloria al Señor. Van a escuchar el canto Amós 8:11, esta preciosa alabanza para la gloria del Señor.

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Gloria a Dios, aleluya. Bendiciones, hermanos, en esta tarde. Los que están escuchando, los que están viendo el programa en esta tarde, bendiciones de Dios en cada vida, mis hermanos y hermanas. Los que están escuchando la radio también, los que están viendo la proyección Alfa Omega en esta tarde. Bendiciones a todos mis hermanos. Gloria al Señor. Si plaja agradecido que Dios cogí contigo, que Dios suscipache otra semana, otro día más. Capanchik presentar el programa, usipamer Dios che. Todos los días viernes de 2 de la tarde a 3:30 de la tarde. El programa radial, mensaje de amor y de esperanza. Tenkil chica al aire en esta tarde. Yashkan orar, yashkutakir canto. Para la gloria del Señor. Van a desear bendición de Dios, prohibido oyentes, hermanos. 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Que llevo el programa, te colocan bendición prohibida. Que lo voy programa. 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Bendición, hermana. Dios le bendiga. Gracias, hermano. No sé si está escuchando, es que está viendo el programa. Allá en Los Ángeles, California, Dios Kimchimla. Dios que paula bendecir, hermano Florenzo Hernández. Adelante las cosas, Señor. Ponam canas ir adelante en las cosas, Señor Jesucristo. 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Y también es un hermano también. Van a apoyar también aniversario, también ayuno, también bendiciones. Hermano, en su vida espiritual, material, su trabajo, su familia. Bendiciones. La vida, hermano Florencia Hernández. Bendiciones, gloria al Señor. Y también la hermana Julia Matulco, en Los Ángeles. Que lo este programa. Dios, que para bendecir, llevar el momento. Gloria al Señor. 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Por motivo, Shakpaisik, hermano, ya hace tiempo, ya hace hora, ya que sale el programa. 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Quiebeg Dios, cuyacal seguir adelante. Quiebeg la ayuda de Dios, cal seguir con este programa. Estoy dispuesto para sacar, presentar el programa. Después, hermana, hermana, quicat canima chanim. Armar tu obra, Dios, armar el amor de Dios en esta tarde. Si te matas tu obra, Dios, si te matas la misericordia de Dios, Jesús, campo de programa. Dios, ser papá, Dios, grande su amor, grande su misericordia, por la vida. 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
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A pesar muchas cosas que pasan en mi vida, enfermedades, una lucha, una prueba fuerte, pero hasta aquí Dios me ha ayudado. Y a gracia nuestro Padre Celestial, hoy en el Chocapre Espíritu Santo, cada día, cada momento, y yo en confianza con Dios, hermano, hermana. Por eso en esta tarde, cogí contigo, en esta tarde, capaz de escuchar otro canto, y que te lleve a ver que cogí contigo, que van a gozar los alabanzas, los cantos, y que capaz de escuchar en esta tarde, gloria al Señor. Capaz de escuchar y preciosa alabanza para la gloria del Señor Jesucristo en esta tarde. Gloria al Señor. Aleluya.

En esta tarde, en esta tarde, hermana. Olectre, sigue este programa en esta tarde, bendiciones de Dios en cada vida, mis hermanos y hermanas que está viendo, los que están escuchando el programa en esta tarde. Dios que está chinito, Dios que está bendecir. Espíritu oyente, escolhe que en sintonía el programa. Y apenas su gran bendición privida, aplicasle marcha en el momento. Gloria al Señor. Nos canta los alabanzas también, la oración. Que lleves con gran bendición, aplicasle mal oyentes, hermanos, en esta preciosa hora de la tarde. 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Un equis piso, un equis chapec, un equis preocupado por tantas cosas, por problemas, por luchas, pruebas. Quizás es copri, quizás es copri, fracaso, pri negocio, pri tienda, pri trabajo, pero solamente. Si no confiar en Dios, Señor Cristo, con grandes obras, milagres, Señor Jesucristo, gloria al Señor. Quizás a necesidad de la oración, ya era confianza en Dios, hermana, hermana, gloria al Señor. Echanim, van a escuchar otra alabanza. Oyentes, hermanos. Me los canto. Los alabanzas que van a escuchar, ya en el momento, y van a meditar en los cantos, es un mensaje. Van a animar la vida espiritual, con el que seguir adelante, por medio de una alabanza, por medio de un versículo, la palabra de Dios, y por medio de la oración que Dios ocupa. Van a animar Dios, van a levantar, por medio de su palabra, por medio de una alabanza. Y ver en esta tarde van a escuchar y otro canto para la gloria del Señor en esta tarde. Gloria al Señor. Aleluya.

gloria al Señor. En esta tarde ya está preciosa alabanza para la gloria del Señor. Y hermana, hermana, si es que contigo en esta tarde. Si van a gozar, si van a cantar nuestra alabanza. A la presencia del Señor Jesucristo, gloria al Señor. Chanim, 15 minutos para las 3:30, que se corra este programa. Que ya un versículo la palabra de Dios en esta tarde. Bien conocido un versículo la palabra de Dios allí en esta tarde. Jeremías capítulo 17 y verso 7. Que ya lectura allí la palabra de Dios en esta tarde. Jeremías 17, 7, copín. Capaz lecturar en el nombre del Padre, del Hijo, del Espíritu Santo. Para copiar la palabra de Dios. 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Las aguas que junto corriente echará su raíz. Sino que su hoja estará verde. El año siguiente no te parará y dejará dar su fruto. 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

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Que por hoy, que el Señor les bendiga.

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Dios, escucha, oíste bonita alabanza por acá con el Ministerio del Amor y de Dios, eres mi sanador. Se titula este bonito alabanza. Bueno, escucharemos este siguiente alabanza con Gaspar Puentes, lleva como tema

0: Muchas gracias, hermano.
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0: nos ha tomado el espíritu, hermano.
1: Bueno, así que entonces hemos escuchado este más, bendecido alabanza más, por acá más, con más, Ministerio Alta Unción de Bendecir. Lleva como tema, Padre, no me dejes, por favor. Se titula este bonito alabanza que ya hemos escuchado. Así que por acá.

Bueno, así que entonces ya hemos escuchado este bendecido alabanza por acá con Sinaí va como tema galardón. Se titula este bonito alabanza que ya hemos escuchado. Bueno, esa sugerencia de mi hermano Andrés Chan, ya que por acá nos dice buenas tardes, Lucy, Dios la bendiga. Me bendice tres alabanzas del grupo Sinaí, tema galardón y cuidado de Dios y sin mi Cristo venir hoy. Saludos y bendiciones. Por supuesto, estaré incluyendo su alabanza, ya que usted me había sugerido. Así que entonces, saludos para usted, para toda su familia, mi hermano Andrés. Así que entonces, ¿para qué escucharemos este siguiente alabanza por acá?

0: Así que entonces ahí estamos, ya hemos escuchado este bendecido alabanza por acá con Anacelia Ordóñez. Va como tema, Jesús, gracias te doy, se titula este bendecido alabanza que ya hemos escuchado. Entonces por acá escucharemos este siguiente alabanza con Miguel Chirú y va como tema, prometí aceptar tu palabra.
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2: Son las 5.

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escuchado este bonito el avance por acá con los auténticos arcadinos, ¿eh? Eva, como tema ante el hombre hay dos caminos, se titula este bonito el avance que ya hemos escuchado entonces, así que por acá escucharemos este siguiente alabanza por acá con Julio Elías y Eva como tema. Zapatito, se titula este bonito alabanza.

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1: Muy bien, entonces ya hemos escuchado este bonito alabanza por acá con César Chetino. Lleva como tema La Flecha Malvada. Se titula este bonito alabanza que ya hemos escuchado. Entonces, sigue por acá, escucharemos este siguiente alabanza por acá como Italina Maritza con este bendecido alabanza. Yo me estaré despidiendo con cada uno de ustedes el día de la programación. El día de hoy, mis hermanos y hermanas, ay, gracias allí a cada uno de ustedes, a los que me acompañaron en este día. En este día viernes, entonces, así que entonces ahí desde a feliz noche para cada uno de ustedes. Así que entonces los invitamos a que nos vuelven a sintonizar para el día de mañana, mis hermanos y hermanas. Así que entonces, por acá escuchemos este bendecido alabanza. Así que entonces, bendiciones y con permiso.
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